0: me gusta lo del sol. Sabes que para mí es importante porque yo creo que cuando juegas a la noche Huracán el domingo, va a salir el sol, yo voy con un fe.
1: Bien, perfecto. Mira, el domingo va a estar muy frío, 4 de mínima, pero bueno, va a haber el sol, va a estar parcialmente nublado, con una máxima de 13 grados para la tarde.
2: ¿En qué cancha juegan?
0: San Lorenzo.
2: Ah, bueno.
0: No, bueno, pero nos viene costando, últimamente. Ellos no ganan en la cancha de San Lorenzo, es cierto, pero San Lorenzo le cuesta ganar también. No solamente Huracán, sino todos los clásicos.
1: A todos los partidos.
0: Todos los partidos. Todos los partidos pero los clásicos más todavía.
2: Bueno, ahí estamos. Tampoco estamos mucho mejor en Boca, aunque ganamos. Pudimos ganar.
0: En cancha de Huracán, ¿no?
2: Sí, en cancha de Huracán. No vamos a hablar de arriba, no nos compete. No es un tema ni de Charlie ni mío.
1: No, para nada.
2: No nos interesa. Bueno, donde sí estuvo caldeado la cosa hoy en el Congreso, ¿no? Hubo marchas, hubo incidentes, detenidos, no sé si también algunos heridos, policías sí. Heridos, dado que se discutió en, bueno, de hecho se está discutiendo todavía en el Senado, la llamada ley de inviolabilidad de la propiedad privada.
0: Exacto.
2: Cuyo en realidad capítulo fuerte o artículo fuerte tenía que ver con la ley de tierras que el gobierno tuvo que ceder finalmente para evitar una derrota, una nueva derrota. Ya había tenido un capítulo con lo de los prácticos, ¿no? En la semana, el ministro Sturzenegger, que tuvo que dar de baja un decreto, y esto hubiese sido una otra dura derrota en 48, 72 horas. La verdad es que iba a ser fuerte. Ari, ¿cómo está el tema ahora en el Congreso? ¿Cómo fue lo que finalmente se cocinó en estas últimas horas?
0: Da la impresión de que el gobierno empezó a perder a algunos aliados, sobre todo lo que tiene que ver con los gobernadores, que rápidamente se fueron despegando, muchos que habían ido acompañando al gobierno en todo este año. De hecho, no tuvo derrotas en los recintos, ¿no? Sí tuvo muchas derrotas. De hecho, esta misma ley de inviolabilidad de la propiedad privada se fue postergando el debate, lo iban sacando. De hecho, si te recordás, se iba a tratar, antes de las vacaciones de invierno, un programa también que sobre la hora se terminó postergando para otro día, inclusive.
2: Cerca del partido Argentina-Inglaterra, ¿no? También fue por esos días.
0: Exactamente, exactamente.
2: Y esta era la quinta vez. Exacto. Que se presentaba con el intento, o sea, que se intentaba aprobar este capítulo.
0: Exacto. Bueno, de hecho, aquella vez hubo un cuarto intermedio. Lo que estamos viendo hoy es como una especie de continuación de aquella sesión. Y los aliados del gobierno empezaron a dar marcha atrás. Puede ser que el clima mundialista haya tenido algo que ver con este rebrote nacionalista, un clima de la bandera, las Malvinas son argentinas, generó, más la campaña anti-argentina, etcétera, generó un clima de nacionalismo, de rebrote, que quizás haya impactado, pero fundamentalmente lo que da la impresión es de que los gobernadores, sobre todo a medida que va pasando el tiempo, empiezan a endurecer posiciones. Un primer semestre donde muchos por lo bajo decían este es el mejor momento para sacar al gobierno lo que sea, no nos importa la política, enfrentarnos con el gobierno, si le va bien, le va mal, nos da lo mismo, es un momento para negociar, te doy esto a cambio de aquello. Bueno, ahora parece que a medida que va avanzando el calendario y sobre todo otras quejas que aparecen por lo bajo, que es me prometieron una ruta, no me la dieron, me prometieron una transferencia, no la estoy viendo, más que empieza a aparecer la negociación política de las elecciones del 2027, si la Libertad Avanza va a presentar candidatos fuertes en las provincias, si le va a ceder terreno a los gobernadores a cambio de un apoyo en lo nacional. Bueno, ese clima empieza a verse también en el recinto, ¿no? Y algunos de los gobernadores que hasta acá habían sido inquebrantables para el gobierno, bueno, dijeron, che, en esta no te acompaño. Esto llevó a que Patricia Bullrich decidiera eliminar el capítulo Ley de Tierras, porque esta ley, este paquete de leyes, que son medios leyes ómnibus, como le gusta al gobierno, tiene otros apartados más, uno ligado que también está, creo que es el que más en duda está en este momento, que es el de la ley del manejo de fuego, que tiene que ver con que no se pueda vender automáticamente después de un incendio un terreno. Justamente cuando se puso esta cláusula, que es la ley vigente, era para evitar que haya un incendio intencional bajo una maniobra especulativa, que haya detrás un negocio inmobiliario.
2: Bueno, de bajarle el precio a la tierra.
0: Exactamente.
2: No hacerla productiva para poder venderla a este tipo de desarrollos, ¿no?
0: Exactamente. Bueno, esto es la que quizás hoy en este momento de la noche.

0: tiene todavía alguna duda, el resto va a terminar saliendo, se va a terminar aprobando, ligados a más facilidades para los desalojos, un etcétera largo, algunas cuestiones que tienen que ver con alquileres, pero lo fuerte de, bueno, las estatizaciones también, o sea, que sea más difícil llevar a una estatización de una empresa, por ejemplo. Bueno, todo eso está discutiéndose hoy, pero el tema de que las tierras puedan venderse a los extranjeros sin límite, que era una propuesta de Federico Sturzenegger, gran derrotado de la semana, si lo ponemos en esos términos, porque lo de los prácticos de los puertos también apunta a Sturzenegger, que de hecho fue corrido las negociaciones con los puertos y lo encabezó Monteoliva. Bueno, en el caso de esta ley, Patricia Bullrich venía insistiendo, che, lo que vos estás proponiendo no va a salir, vayamos con una propuesta intermedia, que es pasar del 15% al 25%, subir el límite de tierras en manos de extranjeros. Bueno, tampoco convenció a los aliados, finalmente se retiró el capítulo directamente, y en este momento, bueno, lo que avanza es una discusión, una ley que seguramente va a salir. Quizás lo del manejo del fuego sea lo que en este momento está más en duda, pero de todos modos, lo que me parece más sensible de mirar, además, por supuesto, de los cambios que va a introducir esta ley, es cómo el gobierno perdió algunos aliados en el camino en este tiempo. Hay que ver si es como una especie de alerta, es, bueno, no te animes más o empecemos a negociar, porque después te la puedo complicar en el Congreso, o es simplemente una ley puntual donde los gobernadores también tienen algunas diferencias, porque en definitiva, muchas de las tierras también son provinciales. Bueno, hay cuestiones que los gobiernos provinciales dicen, che, déjame manejar esto a mí, o sea, que los límites estos los ponga mi legislatura en el Congreso Nacional, por ejemplo. Pero en líneas generales hay que estar alerta a esta relación zigzagueante que han tenido el gobierno y los jefes provinciales, no solamente este año, sino durante toda la gestión, ¿no? Donde han ido y venido con distintos momentos, en algún punto los gobernadores, siempre los aliados, inclusive algunos que son parte del peronismo, han sido proclives a ayudar al gobierno, y en otros momentos se han puesto de espaldas y le han frenado al gobierno varias iniciativas.
1: Bueno, ahí entonces, lo del límite, sí, parecía que incluso ese aumento al 25% no iba a pasar. El propósito, como vos decías, final que de Sturzenegger era que no haya límites. De hecho, lo blanqueó uh-huh. el canciller Kirchner en una entrevista donde dijo, bueno, si quieren vender toda la provincia, si quieren vender un pueblo, ¿por qué no? Eso es un retroceso, después eso va a traer capitales, el debate claro. Es un retroceso. La verdad es que, bueno, creo que les complicó mucho al gobierno defender esta postura, con esto que decías, ¿no? Un poco del brote nacionalista, este tipo de declaraciones que realmente no parece ayudar, y el movimiento de los artistas que rara vez se estaban expresando tan masivamente. Hubo personajes como Tini, como Emilia Mernes, que no suelen tener expresiones políticas, y también se subieron a este rechazo. Bueno, el gobierno finalmente tuvo que tirar la propuesta para atrás y entender que era mejor, ¿no? Guardar esto para otro momento y no sufrir una derrota dura, que el resto de los capítulos que tiene el proyecto creo que son importantes. Y ya hubo un anticipo, se votó volver a comisión el proyecto y no volvió a comisión, uh-huh. se continuó el debate, se consiguió 38 votos por seguir. Así que más o menos eso nos puede dar una pista de que el gobierno podría llegar a tener número para aprobar por lo menos la mayoría de...
0: Sí.
1: O en general.
0: En general, sí. Pareciera que sí. Después hubo algunas perlitas en esta cuestión. Por ejemplo, apareció que el senador entrerriano Joaquín Venegas Lynch, libertario, tenía una empresa destinada a vender campos a extranjeros. Entonces, bueno, se hablaba de incompatibilidad de intereses. Bueno, el senador dijo, yo esta empresa la tengo hace muchísimos años antes de esta ley, y además sí, soy proclive a la propiedad privada, y la verdad que me parece que soy parte del sector privado, soy un representante del sector privado, no hay ningún conflicto de intereses. En tal caso, es a quien represento, y bueno, lo blanqueó directamente, con lo cual se le permitió seguir en el debate. Después también estuvo el tema de la votación a distancia de la senadora peronista Anabel Fernández Agasti, mendocina, que está cursando un embarazo avanzado, y había pedido votar a distancia. Esto sí fue una maniobra de la previa interesante, que Victoria Villarruel, la que está a cargo de la Cámara de Senadores, la vicepresidenta, se lo autorizó a que pueda votar a distancia.

0: distancia, después tenía que estar a consideración del recinto. Pero le dejó una bomba activa a Javier Milei porque en un momento, sobre todo el tema de la ley de tierras, estaba muy parejo, ¿no? Y no se sabía si podía ganar el oficialismo o la oposición. Después, bueno, fue decantando que no tenía los votos el oficialismo. Pero, de todas maneras, Anabel Fernández Agasti estaba por Villarruel, habilitada que se discuta en el recinto. Después el recinto dijo que no, que tenía que ir a comisión. Ahí se promovió la postura de Patricia Bullrich, que dijo, no, esto no va en el reglamento, en tal caso tiene que ir a la comisión. Se votó rápidamente y se excluyó del debate tanto a Anabel Fernández Agasti como al senador radical Fama, que también estaba en una situación parecida.
1: Hay algo, me parece, también de la oposición, del peronismo, de entender que ese tipo de maniobras pueden ser habituales y así como hoy podría llegar a serles favorable para que sufran una derrota, el día de mañana se puede habilitar la misma discusión. Exacto. Para tener un triunfo del oficialismo. Vamos a la primera tanda y volvemos.
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2: Muy bien, seguimos. Bueno, vamos a hablar de varios temas ahora. Básicamente de política, del peronismo, de lo que está pasando en Argentina, de lo que está pasando en el Congreso. Tenemos para tocar un montón de temas. Estamos comunicados con Victoria Tolosa Paz, diputada nacional de Unión por la Patria. Victoria, ¿cómo estás? Matías Ortega te saluda.
3: Días, buenas noches.
2: Muy buenas noches, gracias por atendernos. Bueno, Victoria, primero vamos a arrancar por lo que está pasando ahora mismo, después nos vamos a ir metiendo en otros temas, pero te queremos preguntar tus sensaciones de lo que está sucediendo ahora en el Senado con la ley de inviolabilidad de la propiedad privada, el capítulo de tierras que se quitó, y qué expectativas también tenés en caso de que todo esto llegue a diputados.
3: Bueno, la expectativa que tengo es que el gobierno sin duda viene de un primer semestre en donde está perdiendo todo su capital político a partir de tener una agenda legislativa que va a contramano de resolver los problemas de la Argentina y que además ni siquiera se ha perdido el termómetro, ¿no? Porque si hay algo que tenía, yo creo, lo que nos dejó el Mundial, lo que nos dejó esa bandera desplegada, fue una profunda conciencia nacional sobre la soberanía de nuestro territorio y, por supuesto, la bandera de las Malvinas argentinas que caló profundamente en todo el país. Y creo que ante eso, que fue, yo creo que si tenían la idea de traer una agenda como esta, era para meter el proyecto de Bullrich abajo de la mesa y decir, muchachos, acá no hay termómetro para avanzar en esto. Sin embargo, bueno, en la necesidad que tiene el presidente de la Nación, avanza con una agenda que lo único que hace es agravar la situación, no solamente de sentir todo el pueblo argentino que estamos en manos de un presidente que no se siente argentino, que no ama el país, que no defiende la soberanía nacional y que en cada oportunidad parece que estuviésemos en presencia de un presidente que gobierna otro país y no la Argentina. Entonces, bueno, el proyecto creo que se encontró primero con algo inédito, que es primero en las vacaciones de invierno, bueno, la famosa Bullrich suspendiendo la sesión, pasando al cuarto intermedio para el 6 de agosto, sin evaluar que no había cancha para jugar un partido de esta naturaleza, que no se pueden llevar puesta la extranjerización de nuestro territorio, que no solamente es la tierra como la conocemos, sino la tierra, los lagos, los ríos, las montañas, la riqueza de nuestro territorio, y que, bueno, lo vimos ayer en cabeza del canciller, si faltaba algo. El canciller en un canal de televisión, el canciller argentino, Kirchner, diciendo, bueno, si vienen extranjeros se pueden comprar una provincia entera. Sí, claro que sí, eso va a ser muy beneficioso para el país. Bueno, creo que hay una desconexión muy grande y hoy creo que la enorme movilización, estuve allí caminando y acompañando, por supuesto, a los miles y cientos que se acercaron a la plaza de los dos congresos. Y bueno, lo que hace el gobierno naturalmente, cada vez con mayor crueldad, que es legítima en defensa de nuestra tierra y de nuestra soberanía, bueno, la represión que dispone en este caso la ministra de Seguridad Montioliva, bueno, cuando estaba Bullrich era lo mismo, ¿no? Palo, represión, gases lacrimógenos, gente lastimada, una fotógrafa que no sabemos en qué estado de salud se encuentra, y bueno, y el drama que estamos viendo ahora en estas horas todavía, porque la represión sigue estando, ¿no?
4: Diputada, buenas noches, Ariel Basile la saluda.
3: Hola, Ariel.
4: ¿Qué tal? Quería preguntarle qué imagina que puede pasar en diputados, ¿no? Con este paquete que está probablemente se está votando dentro de muy poquito y que llegue a la Cámara de Diputados, si la ley de tierras claramente, pero bueno, el resto del paquete, ¿cómo lo están viendo?
3: El resto del paquete también es un paquete muy malo. O sea, la verdad que todo lo que construye Milei son leyes realmente, no totalmente regresivas en materia, sin duda, de resolver problemas como puede ser una familia que se quede en este contexto, por supuesto, de crisis económica que vive el país. Es muy común que la gente pierda su trabajo, que tenga inconvenientes para poder asumir sus compromisos, como el pago de un alquiler, teniendo hijos a cargo. O sea, uno piensa esas leyes de carne y hueso, con situaciones realmente muy complejas, acortar los plazos para poder echar a patadas a la gente que ha tenido alguna dificultad para no poder hacerse cargo del alquiler al mes siguiente. Bueno, habla de un desconocimiento absoluto de la realidad económica que produjeron ellos en este país, que agravaron las situaciones complejas que ya teníamos. Y bueno, y creo que ese capítulo, junto con el capítulo que también asuste, que tiene que ver con la posibilidad de poder revender y cambiar la utilización de todo lo que tiene que ver con, bueno, la quema que hemos visto a lo largo y lo ancho de los pastizales de grandes hectáreas de tierra, bueno,

0: pone en riesgo la cuestión no solamente ambiental, sino productiva, y creemos que esos dos capítulos posiblemente en diputados lleguen, como no es la primera vez que Senado avanza con media sanción y diputados vuelve obviamente con modificaciones muy contundentes que tiene que volver al Senado. Así que yo, como soy una luchadora, creo que lo que está pasando hoy en la calle todavía no se votó. Vamos a ver qué pasa, pero de todos modos creo que si tenemos que discutirlo en diputados, puede haber, como siempre, mayor presión social para que esto no avance, ¿no? Y estimo que puede llegar a ser así. Ayer tuvimos un alivio con el retiro del capítulo 3, que es la famosa extranjerización, pero creo que es una agenda, si vos me preguntás a mí, no estamos atendiendo la agenda que hoy siento tiene que estar en el eje del Congreso Nacional, ¿no? Cómo resolvemos los problemas de endeudamiento de las familias. O sea, realmente ayer yo los decía, ayer estuvo por varias horas el presidente del Banco Central, Bausili, el vicepresidente Berni. Y bueno, y hablaban, por supuesto, de la meta, el único objetivo que tienen atrás de la modificación de la Carta Orgánica del Banco Central, y es obviamente el valor de la moneda y contener la inflación. Vamos a ver cómo les da mañana el índice de inflación de la Ciudad de Buenos Aires, que tengo entendido que no viene bien. O sea, ellos ya tienen problemas para poder demostrarle al fondo que la meta de inflación cero es un objetivo difícil de cumplir y que el ajuste y el ajuste y el ajuste que se te va corriendo la cola, porque al ajuste le sigue la recesión, y a mayor recesión, menos recaudación, entonces más ajuste. Es una situación que va crujiendo en la vida cotidiana, en la micro que tanto desprecia el presidente, y que la agenda tendría que pasar por eso. Bueno, ¿cómo hacemos para salir de esta recesión? ¿Cómo hacemos para reactivar el crédito? ¿Cómo hacemos para que ese crédito tenga tasas razonables? ¿Cómo desendeudamos a las familias? ¿Cómo utilizamos toda la potencia de la banca pública para poder sacarle la mochila de los endeudamientos brutales que sufren los millones de argentinos? 21 millones de argentinos están con deuda y 6 millones están en mora, están fundidos en nuestro país. Y esta agenda no está ni en el Congreso, no está en la agenda, por supuesto, de los ministros y mucho menos del presidente de la Nación. Así que yo creo que toda la agenda del presidente está lejos de la realidad. Y por supuesto hay un nivel de descalificación para todo el entramado capitalista que apuesta a la inversión, al desarrollo productivo y a la industria del país, ¿no? Ayer ver un ministro de Economía decía los tarados que hablan de industria. Ese desprecio por quienes invierten, generan valor, puestos de trabajo, pagan sus impuestos. La verdad que me da mucha tristeza. Yo creo que estamos ante el peor gobierno, sin duda, de la historia argentina. Ni hablar de la democracia en adelante, es el peor, peor que aquellos que nos dejaron realmente en la peor crisis económica, porque es de una insensatez muy grande, ¿no? Creo que es peor porque además hace más tiempo que están gobernando y eso produce aún más daño, ¿no? Y creo que tenemos que sacarlos democráticamente con una propuesta política que pueda traer alivio al conjunto del pueblo argentino, que crea en las capacidades productivas de nuestro pueblo y que defienda la soberanía con uñas y dientes.
1: Diputada, mencionaba algo de lo que ocurrió ayer en la comisión en el Congreso. Presentaron, ¿no?, alguna propuesta para el tema de desendeudamiento. Bueno, es uno de los grandes problemas, la mora, el atraso en los créditos. Y mencionaba el rol de la banca pública, en un momento donde desde el gobierno, incluso el mismo presidente, dijo que es un problema entre privados donde el Estado no tiene que meterse, ¿no? ¿De qué se trató eso que se habló, que propusieron?
0: La verdad que nosotros estamos trabajando en una propuesta, por lo menos yo estoy intentando mirar qué está pasando con el nivel de endeudamiento, y lo que estamos observando es que la gran mayoría de las personas que tienen que ir a la toma de crédito, ya ni siquiera para comprar bienes de capital, para poder comprar electrodomésticos, para no, simplemente empezar en una rueda sistemática de tomar crédito para poder estirar ese ingreso que no llega, ese ingreso que no está, para tratar de comprar ni más ni menos que los alimentos o cargar la sube para ver si se consigue alguna changa o algún laburo, tiene una desproporción muy grande. O sea, evidentemente la capacidad del central de digitar, reacomodar e incentivar las líneas de crédito con la regulación que tiene por mandato el Banco Central es algo que Bausili no está atendiendo. Ayer le decía yo que me parecía que él debería tomar nota de lo que está pasando y que la agenda urgente de este mes tenía que haber sido el desendeudamiento de las familias. Y que hace 60 días ellos mismos le decían al Fondo Monetario que no creían que hubiese urgencia en modificar la carta orgánica del Banco Central, que las metas inflacionarias las iban a cumplir con la carta orgánica que está vigente hoy, que es la del 2012. Con lo cual, creo que en esa inconsistencia de la urgencia también se nota que le quieren dar algún caramelo al Fondo Monetario Internacional, porque la meta inflacionaria no la van a cumplir. Y creo que el problema económico está tan presente, la recesión.

0: se va a agudizar, que traen esta historia de cambiar la agenda, mostrar la carta orgánica, pero en el fondo van mostrando que van a legislar sobre la carta orgánica sin atender lo más importante, que es el endeudamiento. Entonces estamos trabajando con una propuesta, porque nos impresiona mucho, el colega de ustedes en Radio con Vos, Ernesto Tanoma, viene haciendo a la mañana con Noelia Grigera una editorial muy potente con respecto a esto que todo el mundo empezó a hacer, que es entrar al mercado pago y fijarse cuál es la simulación del crédito personal que te corresponde según tus ingresos y según los algoritmos que tienen, por ejemplo, las fintech para calificar tu situación o la mía de manera diferente. Y lo que vemos con sorpresa es que, por supuesto, a mayor ingreso de la persona, de la familia, de su trayectoria bancaria, menores tasas de interés tienen, por supuesto, para ofrecer el crédito, y a mayor vulnerabilidad social, el sesgo del algoritmo es tan negativo que vemos casos de costos financieros totales del 753% para una persona, por ejemplo, que trabaja en casas particulares y cobra la asignación universal por hijo. Entonces, lo que queremos hacer justamente es trabajar fuertemente, porque esa propuesta de que los planes sociales se cobren con billeteras virtuales se expandió desde la llegada de Milei. Milei es quien permite que, según datos de Mercado Pago, 1.800.000 personas ya estén cobrando los beneficios que pagan CES. Esto estamos hablando de una transferencia de más de 3.300 millones de dólares al año que el Estado Nacional le garantiza a Mercado Pago, y que ellos, obviamente, en la inclusión financiera es algo muy bueno. El mundo entero intenta que toda la población vaya, por supuesto, camino a la inclusión financiera. Se utiliza muchísimo para pagar, lo vemos en todos los negocios, en todos los barrios, pero lo cierto es que lo que nos preocupa es el acceso al crédito a ese sector. Porque al mismo sector que le dan rendimientos financieros con tasas bastante razonables, no le dan esas tasas razonables a la hora de obtener el crédito. Entonces, hay rendimientos financieros, que es el gancho de entrada, vení, poné mi plata, el 98%, dice Mercado Pago, que se quedan adentro de las billeteras virtuales. Estamos hablando de una masa de dinero enorme que se queda allí, que hay rendimientos para que no pierdan poder de compra, que organiza mejor la economía familiar posiblemente, pero entran obviamente al botón de préstamo personal y allí todo ese rendimiento financiero se les va por una canaleta en 2 minutos, porque el algoritmo construye sobre ese sujeto algo que no está viendo, que es la permanencia, la reiteración de ese pago mensual. Si hay algo que tiene que saber la fintech con respecto a estos sujetos, es que todos los meses ANSES deposita el monto que le corresponde por su prestación, salvo que consiga trabajo, con lo cual el salto sería superador, pero abajo de ese ingreso no va a estar nunca, con lo cual algo que debería ser una valoración positiva termina siendo una valoración negativa, y la realidad es que las personas de menores ingresos son las que mayor nivel de tasas de interés están teniendo, y entonces entran en la espiralización famosa de entrar en una deuda, una refinanciación, una deuda, una refinanciación. Conclusión: construimos la política pública por excelencia en la Argentina, que es la asignación universal por hijo, en el 2009, y es parte de ese esfuerzo que hace toda la ciudadanía para que los chicos y chicas estén alimentados, se nos está yendo al sistema financiero, cosa que debemos evitar, y esa herramienta la tiene que poder regular el Banco Central. Eso fue parte de la discusión que tuvimos ayer en la Cámara de Diputados.
1: Diputada, habla usted de una desconexión del gobierno con la realidad económica de los argentinos, algo que se está viendo, ¿no?, en las encuestas, que va creciendo la preocupación de los argentinos por el poder adquisitivo, porque no llegan a fin de mes, vuelve a aparecer la inflación que había desaparecido. En cambio, el gobierno habla de que los índices de consumo están en niveles récord, que la economía crece. ¿Esta desconexión es una desconexión real? ¿Usted cree que hay una desconexión realmente del gobierno de la situación de los trabajadores, o más bien es simplemente una decisión, ¿no?, de no mirar la micro, como dice el gobierno, y mirar la macro y desentenderse del problema?
0: No, yo creo que es una desconexión producto de que son un grupo de personas, el presidente y sus ministros, ¿eh? Porque acá los pongo a todos en el mismo nivel, porque ya a esta altura uno no puede pensar que alguien acepta ser ministro de un presidente como Milei, con el plan económico que está llevando adelante, con la mirada que tiene sobre el rumbo actual y hacia dónde quiere llevar el país. Me parece que no puedo salvar a ningún ministro de la Nación de ese acompañamiento que hacen a esta situación de la actualidad argentina. O sea, no creo que estén negándolo para tratar de limitar sus posiciones. Creo que ellos creen esto, cree

0: Están creyendo, obviamente, que el plan económico les está dando indicadores en los que ellos piensan van a poder llegar al año que viene a una reelección, lo dicen. Yo creo que lo creen de verdad, pero lo creen en el marco de las cuatro paredes de su casa, porque son incapaces de ir a una pyme, una fábrica, a un comercio, de cambiar un barrio, de ir a un hospital público, de ver qué está pasando más allá de las cuatro paredes de Olivos y del canil en donde se supone duermen los perros, si es que existen, de Javier Milei. Digo, este es lamentablemente el gobierno que nos toca, y como somos profundamente democráticos, lo que hoy decíamos en la Plaza de los Dos Congresos, cuando la gente me abrazaba y me decía no bajen los brazos, también me decían falta mucho para la elección, falta mucho para atravesar todo este segundo semestre del 2026 y todo el 2027. Entonces, el trago amargo, cuando vos no tenés ingresos, cuando perdiste tu trabajo, cuando tenés un presidente que no tiene en la agenda ninguno de los problemas cotidianos en la Argentina, y cuando hay un nivel de agresión, de castigo a los que invierten, trabajan, se levantan todos los días, que hace que, bueno, que estemos en una situación como la de ahora, como la de esta noche, ¿no? Donde la mitad de la Argentina, o más de la mitad, yo digo, me animo a decir el 66%, creen en la soberanía, no quieren la entrega de tierras. O sea, este presidente logró que una persona como Tini Stoessel, cantante, joven, que hasta ahora no se le conocía ninguna manifestación política, haya dicho la patria no se vende con una bandera. Este gobierno logra que Elegante pueda tuitear diciendo la patria no se vende, la soberanía nacional se defiende, las Malvinas son argentinas. Este gobierno hace que, bueno, perdamos un mundial, pero que los ídolos más importantes, 1.000 millones de personas mirando ese partido contra Inglaterra, desplegaran una bandera, que hicieron más que 3 años de los cancilleres del gobierno de Javier Milei para la defensa de nuestras islas. Yo creo que esto también está pasando como dato positivo, ¿no? Porque la verdad que es tan duro que uno empieza simplemente a tener el reflejo de decir, bueno, hay un pueblo que se despierta. Hoy caminé a la plaza y dije, hoy veía juventudes, pibes de secundario, jubilados, personas con discapacidad. Bueno, personas del interior que llegaban quizás a hacer algún trámite a Buenos Aires o a tener a atender una situación de salud, y estaban en la plaza. O sea, hay más patriotismo, por supuesto, en nuestro pueblo, que tiene muy claro que hay que defender, dónde hay que estar, que quienes nos gobiernan. Entonces, me parece que si ellos siguen profundizando este camino, la situación económica lamentablemente va a estar cada día peor. Y bueno, y no los veo en su capacidad de virar, ¿no? De acomodar. Fíjate lo que tardaron en pedir la renuncia a Adorni para que vengan ahora con un nuevo cuento de la inocencia fiscal 2, que permite que todos los funcionarios puedan entrar en un esquema de amplísimos beneficios para poder esconder patrimonio, para poder tener una declaración simplificada del impuesto a las ganancias. Es broma. O sea, ni el caso Adorni lo frena en su capacidad de ser, como dijeron ellos, casta. Ellos sí que son casta, de verdad. Se cubren entre ellos y, bueno, y gobiernan a espalda del pueblo argentino.
1: Diputada, mencionaba algunas cuestiones que el gobierno está logrando de, por ejemplo, que artistas pop salgan con una posición política. Lo que no pareciera estar logrando del todo es que el peronismo se termine de articular, ¿no? En función de una propuesta, mencionaba que falta mucho para las elecciones, pero ya se empiezan a ver algunos armados electorales. ¿Qué está pasando en el peronismo? Usted forma parte de un grupo que está trabajando una renovación, un peronismo federal, con Guillermo Michel, con Juan Manuel Olmos, con varios intendentes del interior. ¿Qué es lo que está pasando en el peronismo y cómo van a transitar este camino hacia el 2027?
0: Bueno, primero que, como decís vos, nosotros elegimos hace tiempo empezar un recorrido de reconstrucción del peronismo, del Movimiento Nacional Justicialista, con compañeros y compañeras muy valiosas, sobre todo quienes expresamos el federalismo. El federalismo no se expresa ni más ni menos por ser bonaerense o porteño, todo lo contrario, es una idea de una Argentina profundamente íntegra, donde nazcas, tengas la posibilidad de desarrollarte, de tener servicios de salud, de educación, posibilidad de estudios universitarios y de poder vivir en una provincia. No hay provincia argentina que no pueda tener un camino de desarrollo sostenible en el tiempo. Lo que le ha pasado a la Argentina es una catastrófica situación a partir de las crisis recurrentes económicas y sin duda de errores que hemos cometido en el pasado cuando nos tocó gobernar y no pudimos resolver tantísimos problemas que tiene este país y que además en los contextos en que nos tocó gobernar, por lo menos en los últimos 4 años, han sido de los peores, como digo yo, ¿no? La pandemia, la peor sequía de la historia, no tener la matriz energética con la soberanía que hoy tiene el país. Bueno, cada gobierno

0: tenido su propio inconveniente. Es cierto que este de Javier Milei, con un contexto más favorable en términos de la matriz energética, con, bueno, con por supuesto el desarrollo que le permite la entrada de esos dólares y la vinculación con la agroindustria, hace que todo ese empuje de haber resuelto durante mucho tiempo estatizar YPF, lograr el acuerdo con Chevron, lograr el desarrollo de Vaca Muerta, bueno, este gobierno, toda esa enorme capacidad, esa potencia, lo está dejando, como dije yo, llevársela inmediatamente por un tipo de cambio que genera, por ejemplo, que todo el esfuerzo de Vaca Muerta se nos vaya inmediatamente con el dólar turista afuera. Me parece que es un gobierno que no está entendiendo hacia dónde deberíamos ir, y nosotros queremos dar esa agenda. Desde el peronismo queremos debatir hacia dónde va el país, cuáles son los valores, por lo menos, que queremos expresar, voy a ratificar que es el orden, y el orden no es el orden del garrote que propone Montolivo y Bullrich, sino el orden de la vida cotidiana a partir de ordenar el trabajo, los ingresos, el salario, y que a partir de una mirada económica es donde para nosotros empieza a reconstruirse la idea del orden familiar, el orden obviamente en comunidad, y que queremos, por supuesto, en el equilibrio fiscal y en el orden de las cuentas macroeconómicas, porque quizás es alguna de las cosas que nosotros sufrimos, ¿no? Cuando tuvimos altos niveles de inflación, cuando empezamos a tener problemas de déficit, cuando tuvimos imposibilidad de tener y acceder a los mercados para poder financiar, por ejemplo, el drama de la pandemia. Bueno, son cuestiones, digamos, que este peronismo federal debate, que este peronismo federal se anima a decir que quiere caminar de la mano, ya no puede ser más campo e industria, que tiene que ser campo e industria, generación de valor agregado y poder trabajar una matriz impositiva que deje de ponerle un pie en la cabeza al desarrollo agroindustrial. Es un peronismo que quiere hacer este debate para poder hacer una renovación, no solamente de los cuadros, de las personas, sino fundamentalmente una renovación de las ideas, pero lo quiere hacer en el marco de la unidad. Por eso nosotros integramos el Frente, Guillermo Michel, diputado nacional, Emir Félix, quien está hablando con ustedes, Kelly Olmos, o pasando por el Pipi Ali, diputado, o con Pablo Yedlin. Digo, somos parte de un bloque que tiene, por supuesto, una mirada quizás en puntos diferentes a otros compañeros del bloque Unión por la Patria, pero que si nosotros no sintetizamos en una candidatura, que falta mucho para eso, tenemos que seguir defendiendo la PASO como herramienta para poder dirimir esas candidaturas. A mí no me asusta ir a una PASO con uno, dos o tres candidatos del peronismo, lo que me preocupa es llegar fragmentado. Yo creo en la elección democrática para construir el liderazgo que viene, y creo que eso va a ser sumamente importante. Si logramos sintetizar, quiere decir que hay un candidato que todo el peronismo, o mayoritariamente todo el peronismo, ve como el candidato a presidente o la candidata a presidenta, y que entonces va a haber obviamente una síntesis de las ideas de cada sector. Eso es una alternativa, y la otra es, no hay síntesis de idea, están quienes pensamos en estas ideas del orden, de volver a los principios que hicieron grande el peronismo, en poder darle certezas a la población, y habrá otros que tienen otras ideas. Y la única forma de resolver eso es con el voto popular. Por eso apelamos a que la PASO no sea eliminada como herramienta para dirimir las candidaturas el año que viene. Y bueno, vamos a seguir caminando en este peronismo debate de acá hasta fin de año. Si Dios quiere, a final de agosto nos vamos a estar yendo al norte argentino para poder, bueno, seguir acompañando de cerca los procesos de Jujuy y de Salta, que son dos partidos que han sido intervenidos y que necesitamos obviamente empezar también a reacomodar la fuerza del peronismo de esas provincias.
1: Diputada, dentro de estos espacios, dentro del peronismo que usted marca, además de ustedes, bueno, ponemos de un lado al peronismo que se identifica con Cristina Fernández de Kirchner, por el otro lado también el de Axel Kicillof, ¿no? Que hoy parece que estarían bastante distanciados o que no estarían llegando a ese punto de unidad que ustedes discuten. ¿Qué percibe usted de ambos espacios respecto a la propuesta que tienen ustedes?
0: No, la verdad que nosotros somos compañeros que compartimos dictámenes en la Cámara, reuniones. Bueno, el domingo pasado me tocó estar en representación del Peronismo Federal en el encuentro en La Rioja, que fue un gran encuentro de unidad, de poder volver a dialogar y a conversar y a compartir la mirada en los 50 años de los Beatos Mártires en La Rioja, con la figura de lo que fue el asesinato del obispo Angelelli allí por 1976, en la trágica y mortal dictadura. Y creo que esos valores del encuentro, ese Angelelli decía algo muy hermoso, que es con un oído en el pueblo y con otro en el evangelio. Yo creo que la política y el peronismo necesita tener un oído en el pueblo más que nunca, para poder obviamente tener una agenda que priorice cómo sacamos a nuestro pueblo de esta calamidad, de esta atrocidad que es el gobierno de Javier Milei. Eso nos lo piden cuando uno camina, recorre y está en la calle, y creo que

que cuando uno depone esas actitudes personales de dolor, de sentirse lejos de algún dirigente o enojado o fastidiado, hay que despojarse de todo eso, porque el servicio público y la vocación política requiere justamente de poder poner lo importante por delante. Y lo importante por delante es hacer todo lo que tengamos que hacer para que el año que viene Javier Milei no sea el presidente de la Argentina, no sea reelecto y que podamos tener un liderazgo construido a partir de la participación del voto de la gente, con las ideas bien claras. Por eso nosotros no discutimos candidatos, somos la única expresión dentro de estos peronismos que no pone un candidato o candidata por delante, pone una agenda y luego tendremos un tiempo para discutir quién puede llevar adelante. Pero hicimos un encuentro maravilloso en Concepción donde pudimos hablar con el campo, pudimos restablecer la necesidad de sancionar la ley de semillas, de sancionar la ley de riego, de trabajar una ley de maquinaria agrícola, de poder revisar la matriz impositiva del agro. Cuando estemos en el norte vamos a tocar el tema, por supuesto, minería, el litio, cómo miramos al norte en esas desigualdades que tiene todavía en la Argentina, nuestro norte argentino, y cómo empezamos a mirar la infraestructura, no solamente en el desastre de Javier Milei del abandono de las calzadas, sino cómo planificamos una infraestructura para poner a la Argentina de cara a los próximos 30 años, el corredor bioceánico, la salida por el Pacífico. Y bueno, hay tanto para discutir, hay tanto para poder empezar a trabajar una agenda federal, que es lo que por lo menos a muchos de nosotros nos atrapa. Estamos muy lejos de seguir abonando a la guerra de nombres propios, para finalmente darnos cuenta que en esa guerra de nombres propios no hay diferencias ideológicas, ¿no? No hay diferencias casi de programa. Entonces,

el combustible, los repuestos de las maquinarias, que se fue todo por las nubes. Nosotros pagábamos un bobinado de un motor en el 2023, 300.000 pesos. Hoy está 2,5 millones. El mismo motor, lo mismo a vuelta de...

con todos los aumentos que venimos teniendo, con la baja en el consumo, con que hoy lamentablemente la panadería se llena más de gente de que te viene a pedir que la gente que te viene a comprar, porque

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0: el medio ambiente. Cuarenta y tres minutos pasaron de las 11 de la mañana, ya está acá con nosotros el señor Reinaldo Siete Case.
1: Está muy bien, así me gusta esa presentación formal.
0: Sí, formal.
1: Dios mío.
0: ¿Cómo estás?
1: Bien, bien. Hay mucha información, ¿no? Me parece que es un día con muchas cosas.
0: Es una semana tremenda.
1: Sí, sí, sí. Para el gobierno ha sido una semana muy dura, ¿eh? Porque si vos tenés que sumarle a la derrota por el tema tierras, que además tiene todo el condimento de la cantidad de gente involucrada en el reclamo para que no se sancione la ley.
0: Antonella Rocuso, por ejemplo.
1: Claro, todos. Tenés una variedad, incluso de gente que no se expresaba políticamente, expresándose por esto. Es una derrota en toda la línea. Pero mira, agrégale, que no fue menor el decreto que tuvieron que suspender para los prácticos, los pilotos esos que acompañan a los barcos. Y le tenés que agregar que ayer ya daban por descartado que no se iba a avanzar con la otra reforma que plantea Sturzenegger.
0: ¿Qué es cuál?
1: La de la farmacia, ¿te acordás? Uh-huh. De regular el tema
0: del
1: farmacéutico.
0: Libro, todo eso.
1: Y la de la ley del libro. Ya le están diciendo los aliados, y ni se te ocurra venir a meterme esto a discutir ahora. Me parece que hay señales fuertes. Hay, no sé si lo vi en la política online, donde lo vi, de que el chat había mucho ruido, viste que parece que hay un chat con 44 senadores y ayer se habían ido dos o tres.
0: Mira, hay algo que uno no sabe cómo medirlo. Es decir, hay momentos que se producen cambios de épocas que después se traslucen en cambios políticos o no, no sé. Lo que sí tengo claro es que hay una tensión social muy fuerte sobre el gobierno ahora. Que se activó esta semana, se manifestó, se catalizó con la ley, porque ¿quién se iba a pensar que se iba a armar el quilombo que se armó por la ley de inviolabilidad de la propiedad privada? Un mamotreto donde te metían de todo.
1: Que de hecho metieron, aprobaron un tercio de la ley a todo,
0: sí,
1: esto, ¿no?
0: Aprobaron media sanción.
1: Sí, sí, media sanción de un tercio. Hay que ver qué queda.
0: Ahora empezamos a discutir lo que queda. Desalojos, claro. Por ejemplo.
1: Sí, hay que ver si
0: la
1: pasan
0: idea
1: diputados.
0: De que, claro, vas a diputados, pero la discusión social sobre desalojos va a ser muy fuerte. Y hoy la mirada liberal sobre el que es el propietario, todo lo que dice Patricia Burrich en un mensaje que grabó ayer después de la aprobación de la ley, es una mirada muy discutida, porque todo el mundo conoce un inquilino que no puede pagar. Antes vos podías ver abusos por el tema del congelamiento de alquileres. Hoy no, hoy ves desesperación.
1: Sí, claro.
0: Entonces vas a tener los medios regados de inquilinos diciendo no puedo pagar, no puedo pagar, no puedo pagar, no puedo pagar. Entonces eso, si vos decís, obviamente que un inquilino no puede pagar, la mayoría se va. Eso primero. Y los que se quedan, tarde o temprano la justicia los saca. Es así, no cambia. Pero ellos quieren hacerlo más fácil.
1: Un juicio sumarísimo.
0: Que es lo mismo que pasa, por ejemplo, vos decís, recién lo vemos con Ale. Yo quiero que Bausili se quede para siempre. Perfecto, discutamos las deudas que permitió Bausili, los intereses que permitió Bausili, la relación con Caputo de Bausili, el procesamiento que tenía judicial.
1: No, y además, Bausili teniendo la relación que tiene con el ministro de Economía.
0: Además, pero además es el tipo que permitió que Mercado Pago cobrara los intereses que los sigue cobrando ayer. Pero mira, esas cosas del demonio. Por el celular de mi mujer me ofrecen un crédito a mí. Un palo 800 a devolver en 12 cuotas, un total de
1: la devolución,
0: tres palos 300 tiene que devolver, en 12 cuotas. O sea, estamos hablando de un 150, algo así,
1: es
0: por
1: una
0: ciento.
1: Una locura.
0: Pero insistiéndote, porque algunos te dicen, es como el prestamista de antes, el prestamista de la esquina, que no, el banco no te daba, entonces ibas a...
1: No, más que el prestamista, el usurero de la esquina
0: Pero por lo menos que el prestamista fuera usurero, el de la esquina. Pero el tipo no iba a buscarte a vos. En todo caso, al narco, la persona que debe acá, tincha las pelotas por el celular para que tomemos una empresa que ganó el último trimestre.
1: Es un tema que yo...
0: 10 mil millones de dólares, y eso lo permite Bausili.
1: Te reconozco además que vos venís de la entrada advirtiendo la gravedad de esto, pero además, atención, la homilía de hoy del obispo García Cuerva, me dicen que va a tocar el tema de los deudores, que va a hacer referencia a eso. O sea que hay una preocupación. ¿Ya habló?
0: Me dice Lu que tiene un audio. A ver,
1: escuchémoslo.
2: Cayetano, aquí está tu pueblo. Un pueblo esperanzado que a pesar de las dificultades no pierde la fe.

0: y sigue acercándose a pedir paz, pan y trabajo. San Cayetano, aquí está tu pueblo, un pueblo cansado de promesas incumplidas y dirigentes que hablan de los pobres, pero no están cerca de sus necesidades y se dan la buena vida. San Cayetano, aquí está tu pueblo, un pueblo que sigue creyendo que el trabajo es un derecho, que el trabajo es dignidad. Por eso el Papa León XIV dice que la ayuda más importante para una persona pobre es promoverla a tener un buen trabajo para que pueda ganarse una vida más acorde a su dignidad, desarrollando sus capacidades y ofreciendo su esfuerzo personal. San Cayetano, aquí está tu pueblo, que no quiere resignarse a que el trabajo sea una mercancía y que haya que tener dos o más empleos para llegar a fin de mes, o caer en la trampa de los créditos que endeudan y asfixian a muchísimas familias. San Cayetano, aquí está tu pueblo, un pueblo creyente con la fe heredada de los abuelos, que sabe que la responsabilidad y la solución concreta a los problemas económicos y sociales la tiene una clase dirigente que a veces parece mirar para otro lado y poner toda su energía en descalificaciones y debates estériles que no resuelven la vida de nadie.
1: El tono, te digo que es un anticipo a lo que puede pasar con León XIV.
2: Sí, yo estaba pensando que Pablo Kirchner, cuando hizo esa recorrida, esa fallida recorrida mediática, para hacerse cargo de que él había logrado que venga el Papa, y donde todos le empezaron a preguntar de todo, desde las declaraciones de Milei sobre Lula hasta si se puede comprar una provincia o un extranjero.
1: Y patinó en casi todas.
2: En todas. Bueno, él decía, es una visita pastoral, no hay ninguna diferencia con el Papa. Bueno, por ahí no, escuchen lo que dice el hombre más cercano al Papa de la Argentina.
1: En la Argentina es el hombre más cercano al Papa, sin duda. Era el más cercano a Francisco y es el más cercano a León XIV.
2: A ver, más allá de la posición que cualquiera de nosotros pueda tener respecto del gobierno, que es bastante obvia, ya en términos analíticos, hay momentos que los gobiernos tienen que revisar qué pasa. Que revisar qué pasa en la sintonía con la sociedad fuertemente. Porque hay señales de advertencia por todos lados de que hay un montón de sectores sociales que están muy disconformes. Hacia afuera vos podés decir, déjenme dudar de las encuestas, como dijo Caputo esta semana, pero vos tenés que mirar las encuestas, mirar además lo que pasa con la gente en la calle.
1: Yo siempre lo uso metafóricamente, abrir la ventana.
2: Claro.
1: Abrir la ventana, mirá qué está pasando afuera.
2: Ahora, si vos tenés millones de deudores y lo único que tenés para decirles es arreglate, es problema tuyo, si tomaste una deuda nadie te puso una pistola en la cabeza, lo que estás haciendo es agredir a la gente. Si además tenés a Kirchner diciendo sí, no pasa nada si
1: vende un pueblo, una provincia,
2: no pasa nada, es positivo, estás agrediendo a la gente.
1: Y atención con la cuestión soberanía, que es un valor no solo en Argentina. Vos sabés que, mira, te va a interesar esto. Estaba leyendo hoy en Brasil, lo reproduce Clarín, duro editorial del portal paulista Estadão por la suspensión del visado a la embajadora brasileña. Es un medio muy crítico de Lula. Sin embargo, cuando ve que Estados Unidos sanciona a Brasil, se pone en una posición parecida a la de Lula. Mirá lo que dice en un momento. La ofensiva de Trump le ofrece a Lula una clara ventaja electoral. Le permite vincular a la familia Bolsonaro con las sanciones externas y reorganizar el debate electoral bajo la narrativa de un Brasil asediado por la derecha continental. Lo está diciendo un medio crítico
2: muy conservador
1: de Lula. En la misma página hoy de Clarín te dice que Lula reúne 5 puntos de ventaja ahora otra vez para el balotaje, y muchos lo asocian a el incidente con Milei y al conflicto que están teniendo con los Estados Unidos. Digo para pensarlo también, ¿no? No es que la gente te dice alegremente a qué bien. Y fíjate el otro episodio que para mí es muy interesante. Si tenemos tiempo, sí. Ayer yo entrevisté a Sergio Fernández Noboa. porque me había parecido rarísimo que apareciera Peter Lamelas, el embajador de Estados Unidos en la Argentina.

0: diciéndole, amenazándolo, fue tapa de Clarín ayer, amenazando a 18 miembros de la cooperativa provincial de servicios públicos de Neuquén, que es muy importante, algunos dicen que tiene alguna ligación con el gobierno de Neuquén, pero que da la energía a casi toda la provincia y empezó a crecer y ahora se mete también haciendo negocio en Vaca Muerta. Aparentemente arregló con Huawei, con la empresa china, el servicio más barato y lo contrata. Peter Lamela le dice, si contratan a Huawei, es de China, es nuestro enemigo, le sacamos las visas. Y ayer lo enganchamos, estaba en España el tipo. Escuché un fragmento de lo que me decía.
1: A ver.
0: Garón.
2: Hasta ahora no me enteré que me la hayan sacado, hace muy poquito que la renové. Pero la verdad que por un lado me sorprendió y por otro no fue nada grato recibir un mensaje en el que se nos dijera que si no interrumpíamos el vínculo comercial con la empresa china Huawei, todos los directivos de la cooperativa Calf podían perder su visa o negárselas si la pedían. Esto comenzó con algunos mensajes primero del agregado comercial de la embajada, un mensaje directo hacia mí, diciéndome que había obtenido mi contacto a través de un funcionario del gobierno provincial de Neuquén. Yo le contesté, cuando él me dice que necesitamos hablar por el tema Huawei, le digo con todo gusto, me estoy yendo al exterior, cuando regreso paso por la embajada y lo conversamos. Y allí él me refirió que había mucha urgencia, mucha preocupación y que era una política del gobierno estadounidense accionar en este caso con las visas. Cuando él me menciona lo de las visas y de la comisión directiva, ya no contesté más. Reenvié ese mensaje al presidente de la cooperativa porque entendía que eran aludidos y que ya era una decisión de otras características. Y en este punto, Reinaldo, mi sorpresa, primero, pues por todo lo que tiene que ver con la soberanía, ¿no? Y por el tono y todo lo demás. Pero después, porque nosotros no solo le compramos a Huawei, sino que también le hemos comprado electrónica a muchas empresas norteamericanas.

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Las 24 horas del día. También podés acercarte a cualquiera de nuestros puntos Muni de lunes a viernes de 8 a 18 horas y los sábados de 9 a 15 horas. En Pilar, seguimos acercando el Estado a

0: Ya volvemos. Tarde para nada. María O'Donnell.
1: ¿Abrir una dietética en una cuadra donde ya hay tres?
2: No está mal.
1: ¿Pagar una cena en cuota?